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1: La vigente Constitución Nacional fue sancionada y promulgada el 20 de junio de 1992 por la Convención Nacional Constituyente, marcando un hito histórico al constituirse en la primera Carta Magna paraguaya redactada por un cuerpo colegiado. La Constitución reconoce los derechos y deberes de los ciudadanos, organiza los poderes del Estado y garantiza la separación de poderes. El poder legislativo recae en el Congreso, el Ejecutivo en el Presidente de la República y el Judicial en un sistema de tribunales.
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1: Desde el 5 de octubre del año 1943, el guaraní es la moneda de curso legal actual de la República del Paraguay, por decreto ley número 655 del gobierno de Higinio Morínigo. Se estableció así el régimen monetario orgánico, cuyas finalidades fundamentales, entre otras, eran instituir una nueva unidad monetaria a fin de asegurar la estabilidad, fortalecerla y reafirmar la independencia y soberanía monetaria, reemplazando al peso paraguayo. Los billetes y monedas con la nueva denominación se encuentran en circulación oficial desde el año 1944 hasta nuestros días. Cabe señalar que la primera emisión correspondió al Banco del Paraguay. A partir de 1952, con la creación del Banco Central del Paraguay, por decreto ley número 18 del 25 de marzo de ese año, la emisión de billetes fueron efectuadas por la actual banca matriz. En 1998 se emitieron los primeros billetes de 100.000 guaraníes, siendo este el actual billete de mayor valor en la República del Paraguay.
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1: El poncho para I de 60 listas de la ciudad de Piribebuy es un patrimonio cultural inmaterial de la humanidad, declarado por la UNESCO en diciembre del año 2023 y en Paraguay. Se conmemora su Día Nacional cada 8 de marzo. El origen se remonta a la época posterior a la Guerra de la Triple Alianza y combina saberes textiles ancestrales transmitidos por generaciones. Inicialmente, el poncho se tejía exclusivamente en colores blanco y negro. La denominación de 60

0: artistas es un homenaje a los 60 valientes soldados que fueron ultimados y enterrados en una fosa común durante la batalla de Piribebuy, vistiendo ponchos. Tras la Guerra Guazú, de 1864 al 70, las tejedoras comenzaron a crear los ponchos con los colores de la bandera paraguaya, rojo, blanco y azul, para mantener viva la identidad. Actualmente es una pieza artesanal de gran valor cultural elaborada mediante un proceso colaborativo y minucioso entre artesanas. Por mucho tiempo, a esta parte, el poncho para I de 60 listas de Piribebuy, conocida además como la ciudad heroica por su valiente resistencia en 1869, sigue siendo la indumentaria de un valor superlativo para músicos y conjuntos paraguayos en sus presentaciones. Lo vistieron, entre otros, Luis Alberto del Paraná, Agustín Barbosa, Kemil Yambay, y lo siguen luciendo otros destacados exponentes de nuestra música. Radio Cámara, la 104.1 frecuencia modulada, revaloriza esta historia viva, orgullo y símbolo de resistencia de nuestro país.
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0: El Congreso Nacional sancionó la ley número 7623, que declara este 2026 como el año del centenario de Luis Alberto del Paraná, en reconocimiento a su legado como embajador musical de nuestro país. Esta leyenda inmortal nació el 21 de junio de 1926 y recorrió el mundo con su guitarra y su grupo Los Paraguayos. Dejó un legado imborrable. Ningún otro paraguayo fue tan popular en el mundo como Luis Alberto del Paraná, artista que pasó a la eternidad del 15 de septiembre de 1974 en Londres. A más de medio siglo de su fallecimiento, sigue siendo una figura cumbre, única a nivel mundial por su virtuosismo con la guitarra, su voz y sus grandes éxitos.
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0: Considerado un embajador cultural, popularizó la polca y la música latina en el mundo en las décadas de los años 1950 y 1970, vendiendo millones de discos y paralelamente realizando presentaciones en escenarios icónicos de todos los continentes, llevando el alma guaraní. Luis Osmer Mesa, o Luis Alberto del Paraná, poseedor de una vocalización natural con expresión melódica que lo hizo dueño de una bellísima voz, dotado de un excelente humor, ocurrente y audaz en los escenarios, y de un genio arrollador. Además de interpretar música paraguaya, fue creador de conocidos temas de nuestro repertorio musical nativo. El hombre de delgado bigote y característica voz llevó por el mundo canciones como Bésame Mucho, Cucurrucucu Paloma y La Bamba, como un guiño al público de cada país. Fue uno de los cantantes latinoamericanos más queridos en Europa. Este soldado del arte fue una persona muy humilde, de la humildad de los grandes, pese a haber compartido camarines y escenarios con gloriosas figuras de la música como Louis Armstrong, Frank Sinatra, Elton John y otros consagrados del arte mundial. Luis Alberto del Paraná recibió varias condecoraciones, grabó más de 500 obras y recorrió más de 80 países en 20 años de historia con los paraguayos, y por la venta de sus álbumes recibió 6 discos de oro. Luis Alberto del Paraná, uno de los más grandes artistas paraguayos de todos los tiempos y el más significativo representante de nuestra música, sigue en el recuerdo de millones de admiradores en el mundo entero. 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
1: La vigente Constitución Nacional fue sancionada y promulgada el 20 de junio de 1992 por la Convención Nacional Constituyente, marcando un hito histórico al constituirse en la primera Carta Magna paraguaya redactada por un cuerpo colegiado. La Constitución reconoce los derechos y deberes de los ciudadanos, organiza los poderes del Estado y garantiza la separación de poderes. El poder legislativo recae en el Congreso, el Ejecutivo en el Presidente de la República y el Judicial en un sistema de tribunales.
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Un enorme tronco que representa un lapacho esculpido en hierro y con un peso aproximado de media tonelada, ocupa el centro de la Plaza de Armas frente a la Cámara de Diputados, en las inmediaciones del Congreso Nacional y del Centro Cultural de la República El Cabildo. La obra representa una antigua tradición según la cual los conquistadores españoles plantaban un tronco de árbol en el lugar exacto de la fundación de una nueva ciudad y grababan allí la fecha y el nombre. El monumento fue creado por el escultor paraguayo Germán Gullari en homenaje a la fundación de Asunción, madre de ciudades y cuna de la libertad en América. Incorpora el escudo de nuestra capital, rodeado de cadenas rotas, símbolo de la libertad y la independencia de nuestra nación. Fue inaugurado en agosto del año 2008. 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
1: El poncho para I de 60 listas de la ciudad de Piribebuy es un patrimonio cultural inmaterial de la humanidad, declarado por la UNESCO en diciembre del año 2023 y en Paraguay. Se conmemora su Día Nacional cada 8 de marzo. El origen se remonta a la época posterior a la Guerra de la Triple Alianza y combina saberes textiles ancestrales transmitidos por generaciones. Inicialmente, el poncho se tejía exclusivamente en colores blanco y negro. La denominación de 60 listas es un homenaje a los 60 valientes soldados que fueron ultimados y enterrados en una fosa común durante la batalla de Piribebuy, vistiendo ponchos. Tras la Guerra Guazú, de 1864 al 70, las tejedoras comenzaron a crear los ponchos con los colores de la bandera paraguaya, rojo, blanco y azul, para mantener viva la identidad. Actualmente es una pieza artesanal de gran valor cultural elaborada mediante un proceso colaborativo y minucioso entre artesanas. Por mucho tiempo, a esta parte, el poncho para I de 60 listas de Piribebuy, conocida además como la ciudad heroica por su valiente resistencia en 1869, sigue siendo la indumentaria de un valor superlativo para músicos y conjuntos paraguayos en sus presentaciones. Lo vistieron, entre otros, Luis Alberto del Paraná, Agustín Barbosa, Kemil Yambay, y lo siguen luciendo otros destacados exponentes de nuestra música. Radio Cámara, la 104.1 frecuencia modulada, revaloriza esta historia viva, orgullo y símbolo de resistencia de nuestro país.
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0: El Congreso Nacional sancionó la ley número 7623, que declara este 2026 como el año del centenario de Luis Alberto del Paraná, en reconocimiento a su legado como embajador musical de nuestro país. Esta leyenda inmortal nació el 21 de junio de 1926 y recorrió el mundo con su guitarra y su grupo Los Paraguayos. Dejó un legado imborrable. Ningún otro paraguayo fue tan popular en el mundo como Luis Alberto del Paraná, artista que pasó a la eternidad el 15 de septiembre de 1974 en Londres. A más de medio siglo de su fallecimiento, sigue siendo una figura cumbre, única a nivel mundial por su virtuosismo con la guitarra, su voz y sus grandes éxitos.
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0: Considerado un embajador cultural, popularizó la polca y la música latina en el mundo en las décadas de los años 1950 y 1970, vendiendo millones de discos y paralelamente realizando presentaciones en escenarios icónicos de todos los continentes, llevando el alma guaraní. Luis Osmer Mesa, o Luis Alberto del Paraná, poseedor de una vocalización natural con expresión melódica que lo hizo dueño de una bellísima voz, dotado de un excelente humor, ocurrente y audaz en los escenarios y de un genio arrollador. Además de interpretar

y por la venta de sus álbumes recibió 6 discos de oro. Luis Alberto del Paraná, uno de los más grandes artistas paraguayos de todos los tiempos y el más significativo representante de nuestra música, sigue en el recuerdo de millones de admiradores en el mundo entero. La 104.1 frecuencia modulada Radio Cámara rinde su homenaje al consagrado artista compatriota y perpetúa su memoria histórica con una voz bien paraguaya.

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Un enorme tronco que representa un lapacho esculpido en hierro y con un peso aproximado de media tonelada, ocupa el centro de la Plaza de Armas frente a la Cámara de Diputados, en las inmediaciones del Congreso Nacional y del Centro Cultural de la República El Cabildo. La obra representa una antigua tradición según la cual los conquistadores españoles plantaban un tronco de árbol en el lugar exacto de la fundación de una nueva ciudad y grababan allí la fecha y el nombre. El monumento fue creado por el escultor paraguayo Germán Gullari en homenaje a la fundación de Asunción, madre de ciudades y cuna de la libertad en América. Incorpora el escudo de nuestra capital, rodeado de cadenas rotas, símbolo de la libertad y la independencia de nuestra nación. Fue inaugurado en agosto del año 2008. 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
1: El Paraguay fue descubierto en el año 1524 por el adelantado portugués Alejo García, formando la provincia gigante de las Indias. En nuestro país es un país americano sin litoral, situado en la zona central de América del Sur. Está organizado como un estado unitario y se compone de un distrito capital y 17 departamentos. La forma de gobierno es la república, que se rige por un sistema presidencial y además se organiza como un estado de derecho con una superficie territorial de 406.752 kilómetros cuadrados. Según el censo del año 2022, en nuestro país cuenta con más de 6.100.000 habitantes, de los cuales el 40% de la población vive en el Gran Asunción. Su territorio está caracterizado por dos regiones diferentes, separadas por el río Paraguay, la oriental, que es la más poblada, y la occidental, que forma parte del Chaco Boreal. La Constitución lo declara como un país pluricultural y bilingüe, estableciéndose como idiomas oficiales el castellano y el guaraní.
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1: La vigente Constitución Nacional fue sancionada y promulgada el 20 de junio de 1992 por la Convención Nacional Constituyente, marcando un hito histórico al constituirse en la primera Carta Magna paraguaya redactada por un cuerpo colegiado. La Constitución reconoce los derechos y deberes de los ciudadanos, organiza los poderes del Estado y garantiza la separación de poderes. El poder legislativo recae en el Congreso, el Ejecutivo en el Presidente de la República y el Judicial en un sistema de tribunales.
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¿Qué tal, amigas, amigos? ¿Cómo están? Qué gusto reencontrarnos. Bienvenidos, bienvenidos a Paraguay Barete, a través de la 104.1 Radio Cámara, una voz bien paraguaya. 6:01 a.m, un minuto en la República del Paraguay, a 16 grados la temperatura en Asunción, tenue llovizna. En estos momentos en la capital del país, área metropolitana. 96% la humedad en el ambiente. El dólar cotiza esta mañana, ahora, a 6.020 guaraníes a la compra, a la venta 6.060 guaraníes. Nos acompaña Fabián Méndez Vera en cabina de control. Buen día, Fabián.

0: Mala, por dentro, todo bien, excelente. Y quien les habla, Cristian Soloaga. Lluvias dispersas hasta hoy, promedio de 14 grados Celsius desde mañana. Este miércoles, mitad de semana, se espera un día fresco y con lluvias dispersas. A partir de mañana, ya no se anuncian precipitaciones, pero se mantendrán las mínimas bajas. La Dirección de Meteorología pronostica una máxima de 19 grados Celsius para hoy. Cielo mayormente nublado y vientos del sector sur. Para mañana jueves se prevé un ambiente fresco, cielo mayormente cubierto y vientos del sector sureste. Las extremas oscilarán entre 14 y 19 grados Celsius. El viernes será un día fresco, cielo mayormente cubierto y vientos del sureste. Las temperaturas irán de 15 a 23 grados Celsius. El sábado, fin de semana, y el domingo, las máximas alcanzarán los 23 y 25 grados Celsius, respectivamente, con vientos variables. Pronóstico extendido de la Dirección de Meteorología que compartimos con ustedes. Lluvias dispersas hasta hoy, promedio de 14 grados Celsius desde mañana. 6 de la mañana con 3 minutos en la República del Paraguay. Ya damos paso a nuestro querido amigo Luis Manuel Argüello Dúo, el Capiateño, con efemérides de la fecha.
1: Fui a Guapuja, Ponaco, Mocoy, Pacoy, Yasupocoy, me pasé bien este 22 de julio. Día Mundial del Cerebro. Crear conciencia sobre su potencial, riesgos y enfermedades, apoyar a las personas con discapacidad y luchar contra el estigma asociado a ellas. Enfermedades más comunes del cerebro, migrañas, accidente cerebrovascular, neurodegenerativas, trastornos mentales, enfermedades infecciosas y congénitas. 22 de julio, Día Mundial contra la Minería a Cielo Abierto. Tiene efectos nocivos, conocida igualmente como megaminería, en el medio ambiente, el ecosistema y la salud de las personas. 22 de julio, Día Internacional del Trabajo Doméstico, labor invisible, sin reconocimiento, sin pago, con jornadas muy largas, desvalorada, oculta, y lo más contradictorio es que ni siquiera se considera trabajo. En 1983, en el segundo encuentro feminista latinoamericano y del Caribe celebrado en Lima, Perú, se declaró la fecha con el propósito de reconocer las labores que desempeñan en sus hogares millones de mujeres en todo el mundo. Por eso, Día Internacional del Trabajo Doméstico. 22 de julio en países del hemisferio norte, por ser la mitad del verano hacia allá, se conmemora Día de la Hamaca. Usada para dormir o descansar de diversos materiales, es una identidad cultural importante en varios países latinoamericanos. La palabra hamaca viene del taíno, que es una lengua de la familia arawak, y significa red para pescado. En guaraní, hamaca upeahae kuha. La festividad de hoy, 22 de julio, Meneleo y María Magdalena. La frase es de Albert Einstein. Con relación al cerebro, dijo lo siguiente: la mente, ubicada en el lóbulo frontal del cerebro, es como un paracaídas. Solo funciona si la tenemos abierta. Efemérides, 22 de julio, Peguapi, Agua, Pujama, Eporame. Con paz y bien. Argüello Duoñeme.
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0: Muchas gracias, Luis Manuel Argüello Dúo, el Capiateño, compartiendo con nosotros efemérides de la fecha. Son las 6 de la mañana con 6 minutos en la República del Paraguay, decíamos, a 16 grados la temperatura en Asunción. Lluvias dispersas hasta hoy, promedio de 14 grados Celsius desde mañana. Compartir música es compartir felicidad. Material que comparte con nosotros Miguel Nene Soloaga, muchas gracias Miguel. Ocara Potecuemi, un ícono cancionero y revista de poesías populares, fundada el 22 de julio del año 1922. Ocara Potecuemi es una publicación al servicio de los valores culturales y espirituales de la raza nativa. Recordando la aparición de la destacada revista Ocara Potecuemi, editada por el editorial Trujillo desde el 22 de julio del año 1920.

parte del Regimiento de Infantería 13 Tuyutí, en calidad de soldado, donde continuó escribiendo versos durante las pausas de las batallas. Como combatiente, fue herido en el frente de la primera batalla de Nanagua y se lo trasladó a Asunción. Durante el conflicto internacional, sus versos llegaron a los confines de la patria, insuflando entusiasmo y convicción de victoria, lo cual le valió el apelativo de Tirteo Verde Olivo, expresión que se debe a Mauricio Cardoso Ocampo. La revista más icónica de cancioneros y cultura nacional que tuvo nuestro país. En la tesis desarrollada por la archivera de la Fundación, licenciada Fanny Álvarez, se comenta que los cancioneros eran sumamente importantes para los artistas, debido a que, además de los periódicos, el único medio de comunicación masiva eran las radioemisoras. Por ello, el tratar ellos, los músicos, de obtener la letra de una canción para incorporarla a su repertorio, la forma más fácil era obtenerla de los cancioneros. La historia de cómo nace Ocara Potecuemí en versión de sus actores principales. La Fundación Huellas de la Cultura Paraguaya, en su hemeroteca, posee una importante cantidad de números de esta revista, así como similares como Eireteño y otras muy raras. Fuente: Fundación Huellas de la Cultura, Wikipedia. Material que comparte con nosotros Miguel Nene Zuloaga, Ocara Potecuemí, de 1922, 22 de julio, 1954, ¿sí? Este material. A continuación, amigas, amigos, Ocara Potecuemí, de Juan Pío Benítez y Félix Pérez Cardoso, en la versión del dúo Aguilar Brites y su conjunto paraguayo. Suena aquí en el 104.1.

Son las 6 de la mañana con 12 minutos en todo el país. Escuchamos O Cara Potecuemi de Juan Pío Benítez y Félix Pérez Cardoso en la versión del dúo Aguilera Brites y su conjunto paraguayo. Le contamos, amigas, amigos, Ñembucú activa protocolo de emergencia ante amenaza de inminente ingreso del Niño. El gobierno departamental aísla maquinarias pesadas, realiza trabajos preventivos.

Voz de drenaje y gestiona asistencia nacional para proteger a las comunidades de posibles inundaciones y aislamiento. El gobernador del departamento de Ñeembucú, Víctor Hugo Fornerón, reconoció que existe una preocupación en el departamento ante las previsiones meteorológicas para los próximos meses vinculadas al fenómeno El Niño. Durante una entrevista en un medio de comunicación indicó que desde la administración ya están tomando todas las medidas preventivas que tienen a su alcance para mitigar los impactos de eventuales precipitaciones severas. El departamento de Ñeembucú activó protocolo de emergencia ante amenaza inminente de El Niño. Son las 6 de la mañana, 15 minutos en la República del Paraguay. La temperatura permanece en 16 grados Celsius. La humedad en el ambiente altísima, 96%. A continuación, amigas, amigos, O Cara Potecuemí, de Juan Pío Benítez y Félix Pérez Cardoso, esta vez en la versión del dúo Hermanos Cáceres.

Así escuchamos O Carapote Cuemi, de Juan Pío Benítez y Félix Pérez Cardoso en la versión del dúo Hermanos Cáceres. Temas musicales que datan del año 1954. Escuchamos aquí en la 104.1, material que gentilmente comparte con nosotros Miguel Nene Zuloaga. Presidente Latorre analizó la coyuntura nacional y destacó encuentro de jóvenes en Portugal. La Cámara de Diputados rindió homenaje al licenciado Carlos Zamudio por sus 64 años de servicio institucional. Aprueban nuevos requisitos para integrar el jurado de enjuiciamiento de magistrados. Informe y dictamen de la Contraloría General de la República sobre liquidación del PGN 2024 tuvo aprobación en diputados. Envían al archivo proyecto que modifica el presupuesto del crédito agrícola de habilitación por extemporáneo. Parte de lo que publica la página web de la Cámara de Diputados, Noticias Legislativas, que compartimos con todos ustedes. 6 de la mañana, 18 minutos, avanza esta jornada correspondiente a hoy miércoles 22 de julio 2026. Vengo niña hermosa, de Emiliano R. Fernández y Epifanio Méndez Fleitas, en la versión de Rigoberto Arévalo y su trío de siempre.

Son las 6:20 en todo el territorio nacional. Así escuchamos Vengo Niña Hermosa, de Emiliano R. Fernández y Epifanio Méndez Fleitas, en la versión de Rigoberto Arévalo y su trío de siempre. Los vecinos de la Plaza Uruguaya lograron evitar una tala masiva en el sitio y ahora buscarán que los árboles a ser echados sean reemplazados por otros. Tras semanas de vigilancia ciudadana y reclamos ante las autoridades, se redujo drásticamente el número de ejemplares que serán retirados en el marco de las obras de revitalización. La empresa contratista Consorcio Palma solicitó originalmente la remoción de cerca de 40 árboles por motivos de diseño y por diseño en este caso y plagas. Sin embargo, la movilización vecinal obligó a realizar un nuevo relevamiento técnico junto a la Dirección General de Gestión Ambiental de la Municipalidad de Asunción. El nuevo peritaje municipal determinó que únicamente 17 árboles dentro del predio y 5 en las veredas verificadas reúnen criterios técnicos para su retiro. De esta manera entonces, Plaza Uruguaya, vecinos insisten en que árboles a ser talados sean reemplazados, como tiene que ser. 6:23 en la República del Paraguay. A continuación, amigas, amigos, en esta bella pero inestable mañana invernal, compartimos con todos ustedes Oda Pasional, de Emiliano R. Fernández y Félix Pérez Cardoso, en la versión del dúo Méndez López.

Son las 6 de la mañana con 26 minutos, 26 minutos de las 6 de la mañana en todo el territorio paraguayo. Así escuchamos Oda Pasional de Emiliano Rivarola Fernández y Félix Pérez Cardoso en la versión del dúo Méndez López cantándonos aquí en la 104.1. A 16 grados la temperatura en Asunción, 98% la humedad en el ambiente. El dólar cotiza esta mañana, amigas, amigos, a 6.020 la compra, a la venta 6.060, real a la compra 1.140, a la venta 1.180. Peso argentino a la compra 3, a la venta 4, el euro 6.900 a la compra, a la venta 7.250 guaraníes. Coapeseave, polca de Emiliano R. Fernández y Andrés Cuenca Saldívar en la versión del dúo de Oro, Oviedo Barreto.

Son las 6 de la mañana con 30 minutos, 30 minutos de las 6 de la mañana en todo el territorio paraguayo. Así escuchamos Coapeseabeabe de Emiliano R. Fernández y Andrés Cuenca Saldívar en la versión del dúo de oro Oviedo Barreto. A dos policías y un civil muertos en brutal ataque armado a puesto policial en el departamento de Canindeyú. Los atacantes, que serían entre 20 a 30 hombres, asesinaron a dos policías, hirieron gravemente a otro uniformado y mataron a un civil durante un brutal ataque al puesto policial de la colonia Naranjito en el distrito de Guirarobana, en el departamento de Canindeyú. El grupo armado también incineró la sede policial, una patrullera y tres vehículos particulares. Las autoridades investigan el hecho y no descartan la participación de una organización criminal. Los fallecidos fueron identificados como los suboficiales Herminio Ojeda y Atilio Martínez. El otro hombre aún no fue identificado. El hecho ocurrió alrededor de las 23 horas anoche, cuando los atacantes, según los primeros informes, salieron de un pastizal ubicado frente a la sede policial situada sobre la ruta PY03 a unos 60 kilómetros de Curuguatú. Los delincuentes sorprendieron a los tres suboficiales que se encontraban de guardia apenas una hora antes del relevo del personal. Durante el ataque, a dos de los uniformados fueron asesinados en el lugar, mientras que un tercer agente resultó gravemente herido. El policía fue auxiliado y trasladado inicialmente al Hospital Distrital de Curuguatú y posteriormente derivado a un centro asistencial de Coronel Oviedo, donde permanece internado. En medio del tiroteo también perdió la vida un civil que se encontraba frente al puesto policial al momento de la irrupción del grupo armado. Tras cometer los homicidios, los atacantes incineraron completamente el antiguo puesto policial, una patrullera y tres vehículos particulares estacionados en el lugar, provocando importantes daños materiales antes de darse a la fuga. Por el momento, las autoridades no identificaron oficialmente a los responsables del atentado. No obstante, una de las principales hipótesis que manejan los investigadores apunta a que el ataque podría haber sido ejecutado por una organización criminal vinculada al cultivo y tráfico de marihuana que opera en la zona, aunque esta versión aún no ha sido confirmada. Efectivos de la Policía Nacional y agentes del Ministerio Público desplegaron un amplio operativo en el lugar para levantar evidencias e iniciar las investigaciones que permitan identificar a los autores y esclarecer las circunstancias de dicho ataque. Dos policías y un civil muertos en brutal ataque armado a puesto policial en el departamento de Canindeyú. 6 de la mañana, 34 minutos en la República del Paraguay. A continuación, amigas, amigos, luego de esta infausta noticia, seguimos con nuestro programa con el tema Gratitud de Emiliano R. Fernández y Guillermo Jara, versión Aníbal Lovera y su conjunto.

Son las 6 de la mañana con 37 minutos, 37 minutos de las 6 de la mañana en todo el territorio paraguayo. Así compartíamos con ustedes, amigas, amigos, gratitud, esta polca de Emiliano R. Fernández y Guillermo Jara en la versión de Aníbal Overa y su conjunto. Les contamos que buscan que la toma de presión y el control de peso sean gratuitos en las farmacias. Un proyecto de ley impulsado en la Cámara de Diputados propone que las farmacias habilitadas del país brinden medicaciones gratuitas de presión arterial, glucosa y peso como parte de su responsabilidad social. La iniciativa apunta a detectar a tiempo patologías silenciosas como la diabetes y la hipertensión, facilitando el acceso a la prevención en comunidades con atención médica limitada. Buscan que la toma de presión y el control de peso sean gratuitos en las farmacias. 6 de la mañana con 38 minutos en la República del Paraguay. Nos acompaña Fabián Méndez Vera en cabina de controles, quien les habla, Cristian Zoloaga. La gente se comunica con nosotros al 021-414-4447 para los pedidos musicales, como así también vía WhatsApp, mensaje de texto, al 0984-301-340. A continuación, de Yurumbute, polca de Emiliano R. Fernández y Mauricio Caroso Campo en la versión del dúo de Oro, Oviedo Barreto.

Así escuchamos de Yurumbete, polca de Emiliano R. Fernández y Mauricio Cardoso Ocampo en la versión del dúo de Oro Oviedo Barreto. Son las 6 de la mañana, 42 minutos en la República del Paraguay, miércoles con lluvias, tormentas eléctricas y vientos del sector sur. El amanecer de esta jornada se presenta fresca con temperaturas mínimas entre 14 y 17 grados Celsius. Durante el resto de la jornada persistirá el ambiente fresco, por lo que las temperaturas máximas previstas oscilarían entre 18 y 20 grados Celsius. Los acumulados de lluvias que se registraron ayer martes, según datos preliminares de las estaciones automáticas, oscilaron entre 30 a 66 milímetros, registrándose los valores más altos en los departamentos del Guairá, con 66 milímetros, e Itapúa, 64 milímetros. Para este día, las precipitaciones continuarían registrándose en gran parte del país, con mejoras en el transcurso del día en el centro y sur del territorio nacional. En tanto, en el norte y este de ambas regiones podrían permanecer acompañadas de ocasionales tormentas eléctricas, condición que se mantendría para los siguientes dos días. No se descarta la ocurrencia de fenómenos de tiempo severo de manera puntual, principalmente dentro del área mencionada anteriormente. Por ello, se recomienda a la ciudadanía mantenerse informado a través de fuentes oficiales y realizar un monitoreo constante de la evolución de las tormentas durante el día del evento, mediante las actualizaciones de los avisos meteorológicos a través de Paraguay Barete. 6 de la mañana, 43 minutos en la República del Paraguay, miércoles con lluvias, tormentas eléctricas y vientos del sector sur. Seguimos en la 104.1 Radio Cámara Cepo Semanendive, de Emiliano R. Fernández en la versión del dúo Quintana Escalante, el dúo de la simpatía.

Son las 6 de la mañana con 47 minutos. Nos estamos acercando a las 7 de la mañana de hoy, miércoles 22 de julio 2026. Sepo de Emiliano R. Fernández en la versión del dúo Quintana Escalante. Escuchábamos aquí en la 104.1. Papa insta al desarme. Las armas atómicas no generan paz. En palabras de León, 14, la humanidad se juega su sobrevivencia como especie sobre la Tierra. El Papa León, 14, ha advertido que el arma atómica no genera paz en el mundo y ha abogado por el desarme ante una carrera armamentista que asusta. En el prólogo avanzado ayer de un libro con su discurso sobre la paz. Sobre todo en la era atómica, la verdad debe abrirse paso. No solo las armas atómicas las que generan la paz, sino el desarme. Esa verdad que parecía indiscutible en las últimas décadas, durante las cuales hemos sido testigos de una desescalada nuclear, se ha visto empañada por una carrera armamentista que hoy asusta y aterroriza, avisa en su prólogo divulgado por medios vaticanos. El pontífice, actualmente de vacaciones en el Palacio del Pueblo Romano de Castel Gandolfo, reflexiona sobre esta cuestión en las primeras páginas del libro de la editorial vaticana Desarmada y Desarmante, la primera antología de sus distintos discursos sobre la paz desde su elección en mayo del año 2025. León 14 lamenta que, aunque la paz es el gran anhelo para la humanidad, se ve a menudo amenazada, pisoteada y ridiculizada en un mundo en que, según explica, citando al Global Peace Index 103, países están involucrados de alguna manera en un conflicto. Parte de lo que expresa el Papa, quien insta al desarme, las armas atómicas no generan paz. Esto lo dijo León 14, el Papa que actualmente está de vacaciones. 6 de la mañana con 50 minutos en la República del Paraguay. Y es verdad lo que señala el Papa, una vez más. A continuación, la última letra de Emiliano R. Fernández y Mauricio Caruso Campo en la versión del dúo Quintana Escalante.

Son las 6 de la mañana con 52 minutos en la República del Paraguay. Así escuchamos la última letra de Emiliano R. Fernández y Mauricio Caroso Campo en la versión del dúo Quintana Escalante. El presidente de la Cámara de Diputados, Raúl Latorre, se refirió a diversos temas de interés nacional, entre ellos su reciente participación como disertante en un encuentro de jóvenes liderados, o líderes en este caso cristianos, en Portugal, el levantamiento de las sanciones al presidente del Partido Colorado, Horacio Cartes, y la necesidad de investigar con firmeza las denuncias sobre el presunto uso irregular de recursos públicos en la Municipalidad de Asunción. El presidente de Latorre destacó su participación en un encuentro internacional desarrollado en el Santuario de Fátima, donde compartió experiencias con jóvenes provenientes de distintos países del mundo. Quiero compartir con ustedes una disertación que di frente a jóvenes líderes cristianos de diferentes partes del mundo en la ciudad de, en el Santuario de Fátima, un lugar muy especial, lleno de paz, expresó. Señaló que el encuentro reunió a participantes de diversas culturas y visiones, pero con un objetivo común. Fue una alegría poder compartir con jóvenes que provenían de distintas culturas y líneas de pensamiento, pero todos con una tremenda sed de transformar el mundo, afirmó el presidente de la Cámara de Diputados, doctor Raúl Latorre. 5 minutos más, serán las 7 de la mañana en todo el territorio nacional. Adiós, Separaje, de Emiliano R. Fernández y Félix Pérez Cardoso en la versión de Los Orrego.

Son las 6 de la mañana con 58 minutos en todo el territorio nacional. Así compartíamos con ustedes Adiós se para Jecue de Emiliano R. Fernández y Félix Pérez Cardoso en la versión de Los Orrego. A continuación, Transitando, polca de Emiliano R. Fernández y Diosnel Chase en la versión del dúo Mega Chase.

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Hermano del alma, del corazón que no fenece en la cercanía ni en la distancia. Hoy te abrazo y te elijo como todos los días, como toda la vida. 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

En la 104.1 frecuencia modulada recordamos a América 4. Sigue siendo un emblemático conjunto vocal y folclórico del Paraguay, destacado por su estilo de música popular y bailable que marcó una época dorada en las décadas de los años 70 y 80, inmortalizando polcas y guaranias. El grupo popularizó clásicos del cancionero paraguayo y latinoamericano mediante un sonido vocal inconfundible. A lo largo de los años, contaron con destacados intérpretes nacionales quienes lograron dejar una huella indeleble en el repertorio musical del país. Sus interpretaciones continúan vigentes en el cancionero popular y abarcan temas clásicos que celebran la cultura, el paisaje y el sentir paraguayo. La agrupación lanzó varios materiales discográficos y acaparó los escenarios del país y de toda la región durante más de dos décadas. En el año 1970, los hermanos Víctor, Luis y Daniel Brites iniciaron un trío familiar inspirado en el éxito de los cuartetos de esa época como Los Indianos, Los Troveros de América, entre otros. América 4 incursionó en la música profesional tras grabar su primer long play con repertorios del cancionero latinoamericano, pero con el sello distintivo de canciones de la autoría de Hino Méndez, a quien lo tenían de vecino en el barrio River Plate, El Quelito de Asunción. Y por citar algunos éxitos, Paraguay City, Escuela Tiempo Peguaré, Rosa, El Arriero, entre otros. Interpretaron y grabaron además canciones de la autoría de Mauricio Cardoso Ocampo, Amado del Paraguay, Gasto Darío Martínez, Félix de Guarania, Eladio Martínez, Ramón Ayala y Kemil Yambay. América 4 continúa vigente en la aceptación del gusto popular de nuestra gente y sigue sonando con fuerza en la 104.1 frecuencia modulada. 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

Así escuchamos a Juancito Maidana, Golondrina Mía, de Miguel de Mora, aquí en la 104.1. 7:45 en la República del Paraguay. La gente se comunica con nosotros y son pedidos musicales que estamos complaciendo al 021-414-4447, mensaje de textos también al 0984-301-340. Concepción declaró 120 días de emergencia vial para adquirir maquinarias y reparar calles. El municipio se declaró en emergencia ante la llegada de lluvias, a través del cual se busca adquirir una motoniveladora, camiones, volquetes y ripio, utilizando fondos de royalties, además de articular apoyo con el Ministerio de Obras Públicas y Comunicaciones, la Gobernación y las Fuerzas Armadas para poner en condiciones las calles vecinales. La Junta Municipal de Concepción declaró oficialmente 120 días de emergencia vial a solicitud de la Intendencia con el fin de destrabar recursos y agilizar contrataciones para la intervención urgente de las golpeadas calles y avenidas del distrito. Concepción declaró 120 días de emergencia vial para adquirir maquinarias y reparar calles. 15 minutos más serán las 8 de la mañana en todo el territorio paraguayo. La temperatura en Asunción continúa 16 grados en estos momentos en Asunción, 98% la humedad en el ambiente. El dólar permanece en 6.020 guaraníes a la compra, a la venta 6.060 guaraníes. Les contamos que esta mañana mantendrá su reunión habitual la mesa directiva de la Cámara de Diputados, encabezada por el doctor Raúl Latorre, para establecer el orden del día de la próxima sesión ordinaria, el próximo martes a partir de las 9 de la mañana. 7:46, Alba Yolanda, polca de Silverio Rojas Vargas, cantan Ezequiel González y Edilberto Aranda, y nos cantan de esta manera.

0: Son las 7 de la mañana con 52 minutos en la República del Paraguay. Lúcido y estable, así está el único policía sobreviviente en el ataque armado en Naranjito. La directora del Hospital de Policía Rigoberto Caballero, Luz Céspedes, dio detalles del estado de salud del único sobreviviente del ataque al puesto policial de la colonia Naranjito en el distrito de Ibirarobana, en el departamento de Canindeyú, donde dos policías y un civil fueron ejecutados por un grupo armado. La directora del Hospital de Policía Rigoberto Caballero, Luz Céspedes, en contacto con los medios mencionó que el suboficial mayor Víctor Raúl Gavilán, de 47 años, único sobreviviente del ataque al puesto policial número 4 en Naranjito, distrito de Ibirarobana, está lúcido y estable. Gavilán fue trasladado primero al hospital de Curuguaty y posteriormente al hospital policial, donde se encuentra en una sala en el área de urgencia. Él está en la sala de urgencias, está siendo evaluado, se le realizaron los estudios preliminares y estamos esperando los resultados para confirmar que él no tiene lesiones de gran importancia, especificó la profesional de la salud. Lúcido y estable, así está el único policía sobreviviente del ataque armado en Naranjito. Ojalá que esto se pueda dilucidar, esclarecer, y que todos estos criminales que atentaron contra un puesto policial puedan ser puestos o privados de su libertad más temprano que tarde. Amigas, amigos, nos estamos yendo, pero con la promesa de volver mañana bien tempranito con más Paraguay en Bareté de 6 a 8 de la mañana. En instantes más, nuestra compañera Rocío Valdés para darle continuidad a la brújula informativa y a la programación de nuestra emisora. De parte de Fabián Méndez Vera y quienes habla Cristian Zuloaga, nuestro reencuentro, Dios mediante, será mañana. Que tengan un excelente y bendecido resto de jornada. Permiso.
1: 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Día Mundial del Cerebro. Crear conciencia sobre su potencial, riesgos y enfermedades, apoyar a las personas con discapacidad

y luchar contra el estigma asociado a ella. Enfermedades más comunes del cerebro: migrañas, accidente cerebrovascular, neurodegenerativas, trastornos mentales, enfermedades infecciosas y congénitas. 22 de julio, Día Mundial contra la Minería a Cielo Abierto. Tiene efectos nocivos, conocida igualmente como megaminería, en el medio ambiente, el ecosistema y la salud de las personas. 22 de julio, Día Internacional del Trabajo Doméstico, labor invisible, sin reconocimiento, sin pago, con jornadas muy largas, desvalorada, oculta. Y lo más contradictorio es que ni siquiera se considera trabajo. En 1983, en el segundo Encuentro Feminista Latinoamericano y del Caribe celebrado en Lima, Perú, se declaró la fecha con el propósito de reconocer las labores que desempeñan en sus hogares millones de mujeres en todo el mundo. Por eso, Día Internacional del Trabajo Doméstico. 22 de julio, en países del hemisferio norte, por ser la mitad del verano hacia allá, se conmemora Día de la Hamaca. Usada para dormir o descansar de diversos materiales, es una identidad cultural importante en varios países latinoamericanos. La palabra hamaca viene del taíno, que es una lengua de la familia arawak, y significa red para pescado. En guaraní, hamaca upehae kha. La festividad de hoy, 22 de julio, Meneleo y María Magdalena. La frase es de Albert Einstein. Con relación al cerebro, dijo lo siguiente: la mente, ubicada en el lóbulo frontal del cerebro, es como un paracaídas. Solo funciona si la tenemos abierta. Efemérides, 22 de julio, Peguapi, Aguapujama, Eporame. Con paz y bien. Argüello Duoñeme.

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Muy, pero muy buenos días, amigas y amigos de Radio Cámara. Bienvenidos a la brújula informativa. Quien les saluda, Rocío Valdés, en compañía de mi querido amigo Eladio González. En cabina de controles les estaremos acompañando con todas las noticias legislativas y muy, pero muy buena música paraguaya. Hoy, miércoles 22 de julio, 16 grados la temperatura y 98% la humedad en el ambiente. Miércoles con lluvias, tormentas eléctricas y vientos del sur. El ambiente se presentará fresco durante todo este miércoles. El cielo estará mayormente nublado y soplarán vientos del sur. Igualmente persistirán las lluvias dispersas y tormentas eléctricas, principalmente en el norte del país, es lo que nos detalla la Dirección de Meteorología para el día de hoy. Durante el resto de la jornada persistirá el ambiente fresco, por lo que las temperaturas máximas previstas rondarían entre los 18 y 20 grados centígrados. Los acumulados de lluvias que se registraron el día de ayer, según datos preliminares de las estaciones automáticas, oscilaron entre 30 a 66 milímetros, registrándose los valores más altos en los departamentos de Guairá, que llovió 66 milímetros, e Itapúa, 64 milímetros. Para el día de hoy, las precipitaciones continuarían registrándose en gran parte del país, con mejoras en el transcurso del día en el centro y sur del territorio nacional. En tanto, en el norte y en el este de ambas regiones podrían presentarse acompañadas de ocasionales tormentas eléctricas, condición que se mantendría para los siguientes dos días. No se descarta la ocurrencia de fenómenos de tiempo severo de manera puntual, principalmente dentro del área mencionada anteriormente. Por ello, se recomienda a toda la ciudadanía mantenerse informado a través de las fuentes oficiales y realizar un monitoreo constante de la evolución de las tormentas durante el día del evento, mediante las actualizaciones de los avisos meteorológicos. Entonces, por favor, saquen sus sombrillas si es que van a estar saliendo y abrigarse, porque el viento y la lluvia van a persistir todo el día de hoy. Mi querido Eladio, vamos con música para luego ya venir con las informaciones legislativas. Selección de polcas en interpretación de las paraguayas.

18 minutos ya han transcurrido de las 8 de la mañana. Escuchábamos She Hubo Santa Roseña, una polca de Silverio Rojas Vargas en la interpretación de Gillo Alcaraz y Milciades Limenza. Ahora compartimos con ustedes los titulares de www.diputados.gob.py. El presidente Latorre analizó la coyuntura nacional y destacó encuentro de jóvenes en Portugal. Aprueban nuevos requisitos para integrar el jurado de enjuiciamiento de magistrados. Informe y dictamen de la Contraloría General de la República sobre liquidación del presupuesto general de la Nación 2024 tiene aprobación de diputados. Aprueban conceder el premio Emiliano R. Fernández al artista Stefano Pavetti. Proyecto sobre prisión permanente revisable recibió dictamen de rechazo. Diputado sanciona acuerdo Paraguay-Portugal sobre empleo de familiares diplomáticos. Estas y otras informaciones estaremos desarrollando en el transcurso del programa. Ahora más música. Ajatare Pendejewi, una polca de Emiliano R. Fernández y Néstor Damián Giret, canta Mariano Santa Cruz.

29 minutos ya han transcurrido de las 8 de la mañana. Escuchábamos Mi Perdón, una polca de Hilarión Correa en la interpretación de Noemí Oviedo. Desarrollamos noticias legislativas. Presidente Latorre analizó la coyuntura nacional y destacó encuentro de jóvenes en Portugal. El presidente de la Cámara de Diputados, Raúl Latorre, se refirió a diversos temas de interés nacional, entre ellos su reciente participación como disertante en un encuentro de jóvenes líderes cristianos en Portugal. El levantamiento de las sanciones al presidente del Partido Colorado, Horacio Cartes, y la necesidad de investigar con firmeza las denuncias sobre el presunto uso irregular de recursos públicos en la municipalidad de Asunción. El presidente Latorre destacó su participación en un encuentro internacional desarrollado por el Santuario de Fátima, donde compartió experiencias con jóvenes provenientes de distintos países. Señaló que el encuentro reunió a participantes de diversas culturas y visiones, por lo que con un objetivo común. Fue una alegría poder compartir con jóvenes que provenían de diferentes culturas y líneas de pensamiento, pero todos con una tremenda sed de transformar el mundo, afirmó. Presidente Latorre analizó la coyuntura nacional y destacó encuentro de jóvenes en Portugal. Vamos con más música. Buscándote, una polca de Nene Connorton en la interpretación de Genucanto.

Escuchábamos Siempre te espero, una polca de Heriberto Robles e Irineo Ojeda Aquino, en la interpretación de Diosnel Barrios. 40 minutos ya han transcurrido de las 8 de la mañana. Ahora más noticias legislativas. Aprueba nuevos requisitos para integrar el jurado de enjuiciamiento de magistrados. La Cámara de Diputados aprobó este martes, durante su sesión ordinaria, el proyecto de ley que modifica el artículo tercero de la Ley 6814/2021 que regula el procedimiento para el enjuiciamiento y remoción de magistrados judiciales, agentes fiscales, defensores públicos y síndicos de quiebra y deroga la Ley número 3759/2009 que regula el procedimiento para el enjuiciamiento y remoción de magistrados y deroga las leyes antecedentes y sus modificatorias. Tras un amplio debate acerca del tiempo de mandato y otros requisitos propuestos en el proyecto original, el Pleno aprobó el dictamen en minoría de la Comisión de Asuntos Constitucionales defendidas por el diputado Edgar Olmedo, quien propone una duración de mandato de 3 años, con posibilidad de reelección. Igualmente se redujo a 30 años la edad requerida, como también se redujo a 5 años el tiempo de ejercicio en la profesión, a 5 años el ejercicio de la docencia y a 5 años el ejercicio de la magistratura. La propuesta original establece que para ser designados representantes del Congreso, los postulantes deberán ser de nacionalidad paraguaya, haber cumplido 35 años de edad, poseer título universitario de abogado conforme a la normativa vigente y acreditar al menos 10 años de ejercicio efectivo de la profesión, desempeño en la magistratura judicial o en el Ministerio Público o en la docencia universitaria en materia jurídica de manera conjunta, separada o alternativa. Asimismo, dispone que el ejercicio profesional deberá acreditarse obligatoriamente mediante matrícula de abogado o constancia expedida por la Corte Suprema de Justicia en fecha de juramento. Para quienes invoquen experiencia en la magistratura del Ministerio Público, será necesaria una constancia oficial de designación, mientras que el ejercicio de la docencia universitaria deberá respaldarse con una certificación emitida por la universidad correspondiente. Aprueban nuevos requisitos para integrar el jurado de enjuiciamiento de magistrado. Eladio, si me permitís, quiero enviar un enorme saludo a mis queridos amigos y compañeros de la Junta Municipal de Benjamín Acebal, quienes están en sintonía ahora por Radio Cámara. A mi querido Quiquín López, Alfredo López, Luis Mendieta, Leila Paredes y a mi querido presidente, el concejal Sergio Domínguez. Gracias por la sintonía y tengo muy buenos recuerdos con ellos. 3 años y medio más o menos estuve trabajando con ellos allá en la Junta Municipal de Benjamín Acebal. Siempre unos buenos recuerdos. Un abrazo a mis queridos compañeros. Les envío un fuerte abrazo y esta música para ustedes. En tu ventana. Una polca de Emiliano R. Fernández y Ramón Vargas Colmán en la interpretación de Ñeco del Valle y su conjunto paraguayo.

53 minutos ya han transcurrido de las 8 de la mañana. Escuchábamos Shekona Soyara, una polca de Nonato Verón y Mauricio Cardoso Ocampo, en la interpretación de Ñeco del Valle y su conjunto paraguayo. Ya ahora las últimas noticias legislativas. Diputados sancionan acuerdo Paraguay-Portugal sobre empleo de familiares diplomáticos. El Pleno de la Cámara de Diputados en sesión ordinaria sancionó el proyecto de ley que aprueba el acuerdo entre la República del Paraguay y la República Portuguesa sobre el ejercicio de actividades profesionales remuneradas por parte de los familiares dependientes del personal diplomático, consular, administrativo y técnico de las misiones diplomáticas y oficinas consulares. El diputado Juan Manuel Añasco, presidente de la Comisión de Relaciones Exteriores, indicó que dicha comisión emitió dictamen favorable al proyecto y resaltó que el acuerdo constituye un instrumento de cooperación bilateral que refleja el compromiso de ambos estados con la protección y el bienestar de las familias del servicio exterior al permitir que los familiares dependientes desarrollen actividades profesionales remuneradas en el estado receptor de conformidad con la legislación.

vigente de cada país. La aprobación de este instrumento reafirma el compromiso del Paraguay con una política exterior moderna, orientada al fortalecimiento de las relaciones bilaterales y a la promoción de acuerdos que generen beneficios concretos para nuestros compatriotas en el exterior, sostuvo el diputado Añasco. En la misma línea, el diputado Miguel Ángel del Puerto, líder de la bancada ANRA, manifestó su apoyo y acompañamiento al proyecto. Diputados sancionan acuerdo Portugal-Paraguay sobre el empleo de familiares diplomáticos. Concluimos así nuestra emisión por hoy por la 104.1 FM Radio Cámara. Aquí la brújula informativa. Gracias por su sintonía y por acompañarnos durante este espacio. Soy Rocío Valdés y en compañía de Ladio González les deseamos una excelente jornada y los invitamos a seguir con nuestra programación. Hasta mañana.

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0: El Congreso Nacional sancionó la ley número 7623, que declara este 2026 como el año del centenario de Luis Alberto del Paraná, en reconocimiento a su legado como embajador musical de nuestro país. Esta leyenda inmortal nació el 21 de junio de 1926 y recorrió el mundo con su guitarra y su grupo Los Paraguayos. Dejó un legado imborrable. Ningún otro paraguayo fue tan popular en el mundo como Luis Alberto del Paraná, artista que pasó a la eternidad el 15 de septiembre de 1974 en Londres. A más de medio siglo de su fallecimiento, sigue siendo una figura cumbre, única a nivel mundial por su virtuosismo con la guitarra, su voz y sus grandes éxitos.
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0: Considerado un embajador cultural, popularizó la polca y la música latina en el mundo en las décadas de los años 1950 y 1970, vendiendo millones de discos y paralelamente realizando presentaciones en escenarios icónicos de todos los continentes, llevando el alma guaraní. Luis Osmer Mesa, o Luis Alberto del Paraná, poseedor de una vocalización natural con expresión melódica que lo hizo dueño de una bellísima voz, dotado de un excelente humor, ocurrente y audaz en los escenarios, y de un genio arrollador. Además de interpretar

exhibió varias condecoraciones, grabó más de 500 obras y recorrió más de 80 países en 20 años de historia con los paraguayos, y por la venta de sus álbumes recibió 6 discos de oro. Luis Alberto del Paraná, uno de los más grandes artistas paraguayos de todos los tiempos y el más significativo representante de nuestra música, sigue en el recuerdo de millones de admiradores en el mundo entero. 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

En la 104.1 frecuencia modulada recordamos a los cumbreños. Desde la cumbre, una leyenda desde el año 1978. Los cumbreños. ¿Cuántos recuerdos inolvidables de este añorado cuarteto vocal que marcó huellas en el corazón con su repertorio de polka canción o polka del estilo clásico? Las apacibles noches azucenas de un tiempo ido eran compartidas en memorables serenatas, peñas y recitales en los lugares inimaginables. ¿Cómo no extrañar cuando el Internacional Festival de la Raza de Villarrica estaba en el esplendor en la década de los 80 y este grupo causaba delirio colectivo en su público? Los cerrados aplausos que recibían Un América 4, Grupo Cantares, Generación, Trío Voces de Siempre y otros tantos mimados del Coliseo y Cuapta. Evidentemente, cada agrupación tenía lo suyo. Pero guarda, que en medio de tantas presentaciones estelares, cuando el festival ascendía al pico más elevado de la emoción, es porque se avizoraba en puerta la entrada de los cumbreños. Con un dominio de escenario ante el público con que actuaban un Antonio Velar, Julio Velar, Nonino Barbosa y Carlos Godoy, una excelente conjunción vocal que despertaba al auditorio. La gente empezaba a subir de ánimo con Un Soy de la Chacarita, Patria Querida, Che Trigueña Mí, pero aún más cuando surgían los pedidos a gritos por la emblemática canción Los Tres Zorzales, un repertorio clásico del grupo en el que exaltan a los tres grandes de la inspiración como pintaban con su sabia pluma: Emiliano, Manuel y Carlos Miguel. En este tramo, el don de la cuarta voz, un declamador virtuoso por excelencia como lo es Carlos Godoy, empieza a deleitar con su voz grave y las gradas por poco se vienen abajo de tanta vibración. Una ovación total para los cumbreños, un cuarteto prodigioso al que muchos lo seguimos extrañando. A continuación, en la 104.1 frecuencia modulada Radio Cámara, compartimos con todos ustedes de éxito musical. 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

0: Manuel Ortiz Guerrero. En la sabia lengua de Cervantes, o en el almibarado idioma del cacique Lambaré, glorificaste el Panambí y levantaste un monumento a la Montaraz Eva Guayaquil. Trazaste con poemas en el mapa del alma a la romántica tierra guaireña. Manuel Guerrero lírico, con tu espada de pluma blandiendo ganaste la sublime batalla en el corazón de tu pueblo.
1: 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Carlos Miguel, tu voz seguirá aromando los vergeles

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0: Para honrar la amistad, el 30 de julio de cada año se recuerda en nuestro país el Día de la Amistad, que tiene como antecedente la Cruzada Mundial de la Amistad, instaurada en 1958 mediante la inspiración del ilustre compatriota doctor Ramón Artemio Bracho en Puerto Pinasco. Desde entonces, y en honor a ese sentimiento desinteresado que es capaz de unir a personas muy diferentes, romper fronteras y tender lazos de solidaridad, se ha extendido a todo el mundo, fomentando la cultura y la paz.
1: Felicidades, mi gran amigo, yo te deseo.

En la 104.1 frecuencia modulada recordamos a Aparicio González, consagrado músico y arpista compatriota. Nació en la localidad de Zapucay, departamento de Paraguarí, el 11 de febrero del año 1941. Estudió música en el ámbito familiar. Se estableció en Asunción y a partir de 1963 integró el conjunto musical de la cantante Marisa. En 1967 realizó grabaciones con el grupo Los Chulupíes. Integró varios conjuntos como el de Julio César del Paraguay, de Aníbal Lovera, Perurimá de Mauricio Cardoso Ocampo y luego el trío Los Amadores, con el que realizó giras por Chile y Brasil junto a la cantante Gloria del Paraguay. Participó además en el Congreso Mundial de Cotal 1972 en Miami, Estados Unidos. Entre sus composiciones se destacan Amanecer Guaraní, Isla Alta, Para Ti Berna, Panambiretá y A Mi Pueblo Zapucay. Realizó grabaciones con el cantautor Sixto Nene Burgos, dedicado a los compatriotas radicados en el exterior, estrenados oficialmente en un festival realizado en Nueva York en agosto del 2024, en donde fue invitado el destacado músico compatriota Adrián Barreto. Su trayectoria incluye la publicación de álbumes como Tierra de Guaranias en 1979 y Secretos del Arpa Paraguaya en 1992. Colaboró además con otros músicos y participó en diversas producciones que pusieron en valor la música tradicional de nuestro país. Aparicio González es un gran referente en la historia de la música paraguaya, especialmente por su dedicación al arpa, un instrumento emblemático de nuestro país. Sus grabaciones y su presencia en el ámbito musical preservan y enaltecen nuestra música paraguaya como legado significativo para generaciones. Aparicio González falleció el 10 de septiembre del 2021 a los 80 años de edad.

Óscar Pérez, nacido el 31 de enero de 1950, se inició como locutor y animador a finales de la década de 1960. En 1972, fundó su reconocido conjunto, La Alegre Fórmula Nueva, agrupación con la que realizó importantes presentaciones y grabaciones dentro y fuera del Paraguay. En los últimos años, retomó su labor como conductor de programas de radio. El estilo con música electrónica había tenido mucho éxito alrededor de 1980 con el tema Sherenda Alazán, gracias al cual se presentaron en Buenos Aires, donde se grabó el primer disco en vivo de un grupo paraguayo en un país extranjero. Óscar Pérez, autor e intérprete de Blanquita Rezaror, incluida en el último disco del grupo titulado Clásicos y Nuevos Éxitos de Óscar Pérez, con La Alegre Fórmula Nueva.

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1: ¿Cómo están, amigos? Bienvenidos. Gracias por acompañarnos, como lo hacen todos los días, de lunes a viernes, en esto que denominamos la vidriera folclórica de Radio Cámara. 120 minutos de plena vibración musical con lo mejor del repertorio musical de la patria. A esta hora, en el comando técnico, don Fabián Méndez Vera. En un momento más, don Oscar López. La producción general de Ceci Gallardo. La dirección general y coordinación de Cristian Zoloaga. Y la conducción de un amigo de ustedes, quien les habla, Víctor Alderete. Todos juntos les decimos bienvenidos a nuestra vidriera folclórica de Radio Cámara. Ya de inmediato vamos a las previsiones del Servicio Meteorológico Nacional, porque el tiempo a toda hora es noticia. Vamos al pronóstico en lo que resta de la jornada de hoy. El cielo permanecerá cubierto, vientos del sur, lloviznas, luego mejorando en la tarde. 19 grados, la máxima pronosticada para el resto de la jornada de hoy. Para mañana jueves, meteorología anticipa. Fresco con cielo mayormente nublado, vientos del sureste. 14 grados la mínima y 19 la temperatura máxima pronosticada. Para el día viernes, fresco, cielo mayormente nublado, vientos del sureste, 15 grados la mínima, 21 grados la temperatura máxima pronosticada para ese día. Para el sábado, fresco a cálido, cielo parcialmente nublado a nublado con vientos del sureste, 14 la mínima y 23 la máxima prevista para ese día. Y para el domingo, fresco a cálido, cielo parcialmente nublado a nublado, vientos variables luego rotando al noreste, 17 la mínima y 25 la temperatura máxima pronosticada para ese día. Así será el comportamiento del tiempo en lo que resta de la jornada de hoy y hasta el próximo domingo, con datos suministrados por el Servicio Meteorológico Nacional y que a esta hora con mucho gusto compartimos con ustedes. La temperatura actual en Asunción, 16 grados dos décimas, el cielo cubierto, por momentos con lloviznas, y la máxima prevista para hoy alrededor de los 19 grados. La música es el lenguaje primordial que existe antes de otros, y la música expresa aquello que no puede decirse con palabras, pero puede permanecer en silencio. En ese entendimiento, nuestra vidriera folclórica exalta la música paraguaya para revivir las emociones. En la portada musical de nuestro encuentro, el grupo Generación de Villarrica nos deleita con esta polca de Luna Martínez y Ángel Benítez, Lejano Ayer.

Dúo Oviedo Barreto y esta página de Emiliano R. Fernández a Jacuetevo. Son las 12 más 13 minutos en nuestra vidriera folclórica de Radio Cámara. Cielo cubierto con llovizna sobre la capital del país, como estuvo toda la mañana prácticamente. Proponen declarar de interés nacional ejecución del sistema integral de desagüe pluvial para Coronel Oviedo. En efecto, el diputado Carlos Godoy fue presentado de un proyecto de ley que declara de interés nacional la planificación, diseño, financiación y ejecución del sistema integral de desagüe pluvial de la ciudad de Coronel Oviedo en el departamento de Caaguazú. La propuesta tiene como finalidad otorgar carácter prioritario a una obra de infraestructura considerada esencial para atender una problemática histórica que afecta de manera recurrente a la capital departamental. La iniciativa busca establecer el marco legal necesario para impulsar la planificación, el financiamiento y la ejecución de un sistema integral de drenaje pluvial que permita reducir el impacto de las inundaciones y fortalecer el desarrollo urbano sostenible. 12-14 minutos. Aunque pasen los años, la música seguirá siendo un ícono del mundo entero y continuará siendo escuchada con la misma pasión que en tiempos antiguos, porque la música es el lenguaje del alma. Radio Cámara, la 104.1 frecuencia modulada, una voz bien paraguaya, brinda su decidido apoyo a compositores y músicos que buscan las herramientas necesarias para dar a conocer y luchar por sus derechos como entes culturales y civiles. Grupo Fusión nos deleita a continuación con esta polca de Liberato Blaires y Dionisio Valiente, Mi Primera Serenata.

Grupo Los Fantásticos. Nos deleitaban con esta música de Emiliano R. Fernández y Agustín Larramendia, La Cautiva. 12:25 minutos en nuestra vidriera folclórica de Radio Cámara. Cielo cubierto con lloviznas por momentos sobre la capital del país. Meteorología anticipa que persistirán las lluvias y tormentas principalmente en el norte y este del territorio nacional. Durante el resto de la jornada continuará el ambiente fresco. No obstante, las lluvias seguirán registrándose en gran parte del país con mejoras en el transcurso del día. En tanto, en el norte y este de la región, de ambas regiones podrían presentarse acompañadas de ocasionales tormentas eléctricas, condición que se mantendría para los siguientes dos días. No se descarta la ocurrencia de fenómenos de tiempo severo de manera puntual, principalmente dentro del área mencionada anteriormente. Persistirán las lluvias y tormentas principalmente en el norte y este del territorio nacional. Datos suministrados por el Servicio Meteorológico Nacional. La música con sus tonos y melodías ha colaborado en el conocimiento y difusión de las diversas culturas existentes. La música es el ejemplo más fiel de cultura llena de elementos simbólicos únicos en las diferentes comunidades que constituyen la huella de sus inicios y su evolución posterior. Llegan Adrián Barreto con Los Guayaquíes para deleitarnos con esta polca de Silvestre Silva, Xerenda Alazán.

Escuchábamos Ecuapuntá, una polca de Sixto Figueredo Brites y Roberto Candia González, en versión del grupo Surgente. Son las 12:35 minutos en nuestra vidriera folclórica de Radio Cámara. Este diario encuentro entre ustedes y nosotros para disfrutar de lo mejor de nuestro cancionero popular. El principal objetivo de nuestra vidriera folclórica de Radio Cámara es concienciar a los oyentes que la música paraguaya constituye la esencia de nuestras raíces, que guarda un pasado, un presente y un futuro, genera enseñanza e información y contribuye a la valoración y conservación de las manifestaciones culturales como la música paraguaya, que se erige en un elemento primordial de la identidad cultural de nosotros, los paraguayos. Americanta llega a nuestro programa para entregarnos esta página que pertenece a Justo D. Fernández y Andrés Cuenca Saldívar, Ñande Ysyry.

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profesional del país. 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

Escuchábamos Malvita, una polca de Herminio Jiménez en la entrega de Catalino Argüello y sus amigos. Son las 12:46 minutos en nuestra vidriera folclórica de Radio Cámara. En nuestro habitual segmento denominado Conozcamos a nuestros artistas, luego a las 13 puntualmente, recordaremos la vida, las obras y la trayectoria de Fernando Rivarola, destacado poeta, periodista y juez de paz compatriota, muy recordado por escribir letras famosas de canciones populares como Floripamí, Al pie de tu reja, Neporeume, entre otras afamadas canciones. Luego, a las 13, en nuestro segmento denominado Conozcamos a nuestros artistas, vamos a recordar a Fernando Rivarola, destacado poeta, periodista y juez de paz compatriota. Son las 12:47 minutos. Analizarán en mesa técnica proyectos sobre permanencia de menores en eventos nocturnos. La Comisión de Niñez y Adolescencia de la Cámara de Diputados, presidida por la diputada Dalia Estigarribia, analizó varios proyectos de ley vinculados a la protección de derechos del niño, niñas y adolescentes. Como resultado, emitió dictámenes de aprobación, rechazo y modificación sobre diferentes iniciativas legislativas, además de resolver la convocatoria a una mesa técnica para profundizar el análisis de un proyecto relacionado con la permanencia de menores de edad en locales y eventos nocturnos. 12:47 minutos. Delia Picaguá Bordón nos canta esta polca de Pedro Santander, Che Ibotimica Agüí.

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9: Son las 13:02 y con esta cortina que nos identifica todos los días aquí en nuestra vidriera folclórica de Radio Cámara, iniciamos nuestro habitual segmento denominado Conozcamos a nuestros artistas. Hoy vamos a hablar de la vida, las obras y la trayectoria de Fernando Rivarola. Un destacado poeta, periodista y juez de paz compatriota, recordado también por escribir letras de famosas canciones populares como Floripamí, Al pie de tu reja y Neponeume, entre otras tantas obras que ganaron notoriedad en el cancionero popular paraguayo. Había nacido en Quiquegó el 30 de mayo de 1898. Cursó estudios primarios en la escuela de su pueblo natal y fue alumno del Colegio Nacional de Asunción. Se inició en las actividades literarias en 1917. También se dedicó al periodismo y escribió versos de acentuada tendencia romántica.

romántica. El folclore paraguayo le debe uno de los hitos iniciales de su cultivo, Coembotá, llamada primitivamente Floripamí. Fue la primera letra del poeta paraguayo llevada a la máquina parlante. Le puso música Samuel Aguayo, quien la cantó en Buenos Aires. Más tarde publicó Neporeume y Al pie de tu reja. Además de varios cargos burócratas en la administración pública, Fernando Rivarola ha ejercido la Dirección General de Turismo y fue delegado del Paraguay al Congreso Argentino de Turismo, reunido en Buenos Aires en 1942. Fernando Rivarola ha redactado varios diarios y revistas asuncenos y ha colaborado en diversos órganos de publicidad. Ha dirigido además la revista de turismo. Tiene en preparación libros, el uno integrado por versos inéditos y el otro por trabajos en prosa. Ha preparado libros. Una de las obras de Fernando Rivarola, Al pie de tu reja, escrita en 1919, sobre la música de Takemi de Pohey, de Eloy Martín Pérez, recopilada por Remberto Jiménez y publicada por Manuel Vila de Sau. Neporeume, con Carlos Ajara y Herminio Jiménez. A mi morocha, publicada en 1922 y otras. Fernando Rivarola. Falleció en Asunción el 27 de junio de 1985. Hoy lo recordamos aquí, en nuestra vidriera folclórica de Radio Cámara, con esta página que le pertenece junto a Remberto Jiménez e interpretado por el grupo vocal 2, Al pie de tu reja.

Más 14 minutos ahora. El presidente de la Cámara de Diputados, doctor Raúl Latorre, se refirió a diversos temas de interés nacional, entre ellos su reciente participación como disertante en un encuentro de jóvenes líderes cristianos en Portugal, el levantamiento de las sanciones al presidente del Partido Colorado, Horacio Cartes, y la necesidad de investigar con firmeza las denuncias sobre el presunto uso irregular de recursos públicos en la Municipalidad de Asunción. El presidente de la Cámara de Diputados, doctor Raúl Latorre, destacó su participación en un encuentro internacional desarrollado en el Santuario de Fátima, donde compartió experiencia con jóvenes provenientes de distintos países. Quiero compartir con ustedes una disertación que, de frente a jóvenes líderes cristianos de diferentes partes del mundo, tuvo lugar en un sitio especial, lleno de paz, puntualizó el legislador. Señaló que el encuentro reunió a participantes de diversas culturas y visiones, pero con un objetivo común. Fue una alegría poder compartir con jóvenes que provenían de diferentes culturas y líneas de pensamiento, manifestó. Al referirse al levantamiento de las sanciones contra el presidente de la Asociación Nacional Republicana, Horacio Cartes, el legislador calificó la decisión como una reivindicación. La verdadera paz no solo es la ausencia de conflictos, sino la presencia de justicia. Para nosotros este fue un tremendo acto de justicia, sostuvo el doctor Raúl Latorre. Agregó que la medida no solo reivindica a la persona, al compañero, al líder Horacio Cartes, sino también al Partido Colorado, al pueblo paraguayo. Se corrigió un gran error, puntualizó. Son las 13:16 minutos en nuestra vidriera folclórica. Reivindicamos nuestra música folclórica y que debe ser una loable iniciativa de los paraguayos. El objetivo es ganar espacios en todos los escenarios a través de intérpretes y nuevas canciones que surjan de la creatividad de jóvenes que abrazan el quehacer folclórico de la patria. Llegan las hermanas Grance cantando a dúo, Delito Vallardo y Eladio Martínez, a mi Corrientes Poná.

La voz de Francisco Russo en esta página de Hilarión Correa y Luis Gallardo, Yerogamí. Son las 13:26 en nuestra vidriera folclórica de Radio Cámara. Va en paulatino ascenso la temperatura, ahora 18 grados 4 décimas. El cielo está cubierto y 19 grados es la máxima prevista para el resto de la jornada de hoy, con datos suministrados por el Servicio Meteorológico Nacional. Las músicas tradicionales suelen tener una función determinada en el colectivo social en la que se crean y se transmite mediante la interacción cotidiana de personas que viven en común. Pero cuando pensamos en su historia y comprobamos la vitalidad, la variedad de muchas de las formas que han adoptado, es fácil entender que la composición musical es un territorio de expresión de libertad. El dúo Benítez Yegros llega a nuestra vidriera folclórica para entregarnos esta página de Lionel Enrique Lara y Emilio Bobadilla Cáceres, Mi Último Adiós.

La voz de Griselda Florentín en esta página de Rubio Miranda y Porfirio Báez, Chevaja. Son las 13:36 en nuestra vidriera folclórica de Radio Cámara. La 104.1 frecuencia modulada contribuye a fomentar y al renacer del folclore, muy interesante para músicos que comienzan a descubrir sus temáticas y armonías. Una iniciativa que se da por la necesidad inherente de todo ser humano de recuperar sus raíces, sus señas de identidad en un mundo cada vez más globalizado. Esta vez vamos a escuchar una polca de Emiliano R. Fernández y Juancito Báez en la entrega de Los Hijos de la Selva con el dúo González Báez, Mi Pluma.

En la voz de Julio César del Paraguay, escuchábamos esta polca de Aniceto Sánchez Goiburú y Mauricio Cardoso Ocampo, Josefina. La marcha del tiempo son las 13:46 minutos en nuestra vidriera folclórica de Radio Cámara. La Cámara de Diputados durante la sesión ordinaria de esta semana rindió homenaje al secretario general administrativo, licenciado Carlos Antonio Zamudio Ayala, con la entrega de una placa de reconocimiento y gratitud por sus 64 años de servicio ininterrumpidos a la institución, en coincidencia con la celebración de su aniversario o cumpleaños número 79. Durante la ceremonia, el presidente de la institución, diputado doctor Raúl Latorre, destacó la trayectoria, el compromiso y la vocación de servicio del funcionario, cuya labor se ha convertido en un ejemplo de responsabilidad, integridad y dedicación para varias generaciones de servidores públicos. La música paraguaya es un medio de expresión que permite transmitir emociones, contar historias y unir a los pueblos en torno a su cultura. Los príncipes del arte llegan esta vez a nuestra vidriera folclórica para deleitarnos con esta polca de Emiliano R. Fernández y Dionisio Valiente, Retempe Pejaré. Pues,

Los Tres del Paraguay. Y esta polca de Darío Gómez Cerrato y Herminio Jiménez, Yacé Morotí. Marcando el final de nuestro encuentro por el día de hoy. Nos vamos con la satisfacción de haber compartido con ustedes 120 minutos de plena vibración musical con lo mejor del repertorio musical de la patria. Mañana, puntualmente a las 12, nos reencontraremos a través de la magia de la comunicación. En el comando técnico, don

Oscar López, la producción general de Ceci Gallardo, la dirección general y coordinación de Cristian Zoloaga y la conducción de un amigo de ustedes quien les habla, Víctor Alderete. Todos juntos les decimos muchas gracias por su siempre grata compañía. Pero quédense en sintonía porque en un momento viene Fidel Jiménez para acompañarles con otra atracción en la tarde de Radio Cámara, con noticias, comentarios, música. Quédense con nosotros. 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
1: La vigente Constitución Nacional fue sancionada y promulgada el 20 de junio de 1992 por la Convención Nacional Constituyente, marcando un hito histórico al constituirse en la primera Carta Magna paraguaya redactada por un cuerpo colegiado. La Constitución reconoce los derechos y deberes de los ciudadanos, organiza los poderes del Estado y garantiza la separación de poderes. El poder legislativo recae en el Congreso, el Ejecutivo en el Presidente de la República y el Judicial en un sistema de tribunales.
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El ejército paraguayo es la mayor de las ramas de las Fuerzas Armadas y el más antiguo de los tres servicios uniformados paraguayos. Cada 24 de julio, coincidiendo con el natalicio del mariscal Francisco Solano López, héroe máximo de la guerra de la Triple Alianza, se recuerda el Día del Ejército Paraguayo. Su principal responsabilidad son las operaciones militares terrestres y se organiza en 3 cuerpos y 9 divisiones, además de varios comandos y direcciones. Radio Cámara, una voz bien paraguaya, rinde su merecido reconocimiento a los valientes uniformados, servidores de

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1: Desde el 5 de octubre del año 1943, el guaraní es la moneda de curso legal actual de la República del Paraguay por decreto ley número 655 del gobierno de Higinio Morínigo. Se estableció así el régimen monetario orgánico, cuyas finalidades fundamentales, entre otras, eran instituir una nueva unidad monetaria a fin de asegurar la estabilidad, fortalecerla y reafirmar la independencia y soberanía monetaria, reemplazando al peso paraguayo. Los billetes y monedas con la nueva denominación se encuentran en circulación oficial desde el año 1944 hasta nuestros días. Cabe señalar que la primera emisión correspondió al Banco del Paraguay. A partir de 1952, con la creación del Banco Central del Paraguay, por decreto ley número 18 del 25 de marzo de ese año, la emisión de billetes fueron efectuadas por la actual banca matriz. En 1998 se emitieron los primeros billetes de 100.000 guaraníes, siendo este el actual billete de mayor valor en la República del Paraguay.
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1: El poncho para I de 60 listas de la ciudad de Piribebuy es un patrimonio cultural inmaterial de la humanidad, declarado por la UNESCO en diciembre del año 2023 y en Paraguay. Se conmemora su Día Nacional cada 8 de marzo. El origen se remonta a la época posterior a la Guerra de la Triple Alianza y combina saberes textiles ancestrales transmitidos por generaciones. Inicialmente, el poncho se tejía exclusivamente en colores blanco y negro. La denominación de 60 listas es un homenaje a los 60 valientes soldados que fueron ultimados y enterrados en una fosa común durante la batalla de Piribebuy, vistiendo ponchos. Tras la Guerra Guazú, de 1864 al 70, las tejedoras comenzaron a crear los ponchos con los colores de la bandera paraguaya, rojo, blanco y azul, para mantener viva la identidad. Actualmente es una pieza artesanal de gran valor cultural elaborada mediante un proceso colaborativo y minucioso entre artesanas. Por mucho tiempo, a esta parte, el poncho para I de 60 listas de Piribebuy, conocida además como la ciudad heroica por su valiente resistencia en 1869, sigue siendo la indumentaria de un valor superlativo para músicos y conjuntos paraguayos en sus presentaciones. Lo vistieron, entre otros, Luis Alberto del Paraná, Agustín Barbosa, Kemil Yambay, y lo siguen luciendo otros destacados exponentes de nuestra música. Radio Cámara, la 104.1 frecuencia modulada, revaloriza esta historia viva, orgullo y símbolo de resistencia de nuestro país.
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La Carta Magna nos recuerda con fuerza que la soberanía es el derecho supremo que tenemos como nación para decidir nuestro propio destino, y ninguna fuerza externa puede imponernos su voluntad, porque el poder radica en nosotros, el pueblo, y se ejerce respetando nuestra Constitución Nacional. Cada acción ciudadana cuenta desde el voto responsable hasta el respeto a las leyes y la participación en la comunidad. Cuando asumimos que todos somos guardianes de nuestra libertad, el Paraguay se fortalece y envía al mundo un mensaje: somos dueños de nuestro presente y de nuestro futuro.

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0: El Congreso Nacional sancionó la ley número 7623, que declara este 2026 como el año del centenario de Luis Alberto del Paraná, en reconocimiento a su legado como embajador musical de nuestro país. Esta leyenda inmortal nació el 21 de junio de 1926 y recorrió el mundo con su guitarra y su grupo Los Paraguayos. Dejó un legado imborrable. Ningún otro paraguayo fue tan popular en el mundo como Luis Alberto del Paraná, artista que pasó a la eternidad del 15 de septiembre de 1974 en Londres. A más de medio siglo de su fallecimiento, sigue siendo una figura cumbre, única a nivel mundial por su virtuosismo con la guitarra, su voz y sus grandes éxitos.
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0: Considerado un embajador cultural, popularizó la polca y la música latina en el mundo en las décadas de los años 1950 y 1970, vendiendo millones de discos y paralelamente realizando presentaciones en escenarios icónicos de todos los continentes, llevando el alma guaraní. Luis Osmer Mesa, o Luis Alberto del Paraná, poseedor de una vocalización natural con expresión melódica que lo hizo dueño de una bellísima voz, dotado de un excelente humor, ocurrente y audaz en los escenarios, y de un genio arrollador. Además de interpretar música paraguaya, fue creador de conocidos temas de nuestro repertorio musical nativo. El hombre de delgado bigote y característica voz llevó por el mundo canciones como Bésame Mucho, Cucurrú Cucú Paloma y La Bamba, como un guiño al público de cada país. Fue uno de los cantantes latinoamericanos más queridos en Europa. Este soldado del arte fue una persona muy humilde, de la humildad de los grandes, pese a haber compartido camarines y escenarios con gloriosas figuras de la música como Louis Armstrong, Frank Sinatra, Elton John y otros consagrados del arte mundial. Luis Alberto del Paraná recibió varias condecoraciones, grabó más de 500 obras y recorrió más de 80 países en 20 años de historia con los paraguayos, y por la venta de sus álbumes recibió 6 discos de oro. Luis Alberto del Paraná, uno de los más grandes artistas paraguayos de todos los tiempos y el más significativo representante de nuestra música, sigue en el recuerdo de millones de admiradores en el mundo entero. 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
1: La vigente Constitución Nacional fue sancionada y promulgada el 20 de junio de 1992 por la Convención Nacional Constituyente, marcando un hito histórico al constituirse en la primera Carta Magna paraguaya redactada por un cuerpo colegiado. La Constitución reconoce los derechos y deberes de los ciudadanos, organiza los poderes del Estado y garantiza la separación de poderes. El poder legislativo recae en el Congreso, el Ejecutivo en el Presidente de la República y el Judicial en un sistema de tribunales.
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En la 104.1, Frecuencia Modulada, la historia y las memorias de nuestro país las compartimos con ustedes. Un enorme tronco que representa un lapacho esculpido en hierro y con un peso aproximado de media tonelada, ocupa el centro de la Plaza de Armas frente a la Cámara de Diputados, en las inmediaciones del Congreso Nacional y del Centro Cultural de la República El Cabildo. La obra representa una antigua tradición según la cual los conquistadores españoles plantaban un tronco de árbol en el lugar exacto de la fundación de una nueva ciudad y grababan allí la fecha y el nombre. El monumento fue creado por el escultor paraguayo Germán Gullari en homenaje a la fundación de Asunción, madre de ciudades y cuna de la libertad en América. Incorpora el escudo de nuestra capital, rodeado de cadenas rotas, símbolo de la libertad y la independencia de nuestra nación. Fue inaugurado en agosto del año 2008. 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
1: El poncho para I de 60 listas de la ciudad de Piribebuy es un patrimonio cultural inmaterial de la humanidad, declarado por la UNESCO en diciembre del año 2023 y en Paraguay. Se conmemora su Día Nacional cada 8 de marzo. El origen se remonta a la época posterior a la Guerra de la Triple Alianza y combina saberes textiles ancestrales transmitidos por generaciones. Inicialmente, el poncho se tejía exclusivamente en colores blanco y negro. La denominación de 60 listas es un homenaje a los 60 valientes soldados que fueron ultimados y enterrados en una fosa común durante la batalla de Piribebuy, vistiendo ponchos. Tras la Guerra Guasú, de 1864 al 70, las tejedoras comenzaron a crear los ponchos con los colores de la bandera paraguaya, rojo, blanco y azul, para mantener viva la identidad. Actualmente es una pieza artesanal de gran valor cultural elaborada mediante un proceso colaborativo y minucioso entre artesanas. Por mucho tiempo, a esta parte, el poncho para I de 60 listas de Piribebuy, conocida además como la ciudad heroica por su valiente resistencia en 1869, sigue siendo la indumentaria de un valor superlativo para músicos y conjuntos paraguayos en sus presentaciones. Lo vistieron, entre otros, Luis Alberto del Paraná, Agustín Barbosa, Kemil Yambay, y lo siguen luciendo otros destacados exponentes de nuestra música. Radio Cámara, la 104.1 frecuencia modulada, revaloriza esta historia viva, orgullo y símbolo de resistencia de nuestro país.
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El Congreso Nacional sancionó la ley número 7623, que declara este 2026 como el año del centenario de Luis Alberto del Paraná, en reconocimiento a su legado como embajador musical de nuestro país. Esta leyenda inmortal nació el 21 de junio de 1926 y recorrió el mundo con su guitarra y su grupo Los Paraguayos. Dejó un legado imborrable. Ningún otro paraguayo fue tan popular en el mundo como Luis Alberto del Paraná, artista que pasó a la eternidad del 15 de septiembre de 1974 en Londres. A más de medio siglo de su fallecimiento, sigue siendo una figura

0: cumbre, única a nivel mundial por su virtuosismo con la guitarra, su voz y sus grandes éxitos.
1: Ayer, de nuevo yo partí.
0: Considerado un embajador cultural, popularizó la polca y la música latina en el mundo en las décadas de los años 1950 y 1970, vendiendo millones de discos y paralelamente realizando presentaciones en escenarios icónicos de todos los continentes, llevando el alma guaraní. Luis Osmer Mesa, o Luis Alberto del Paraná, poseedor de una vocalización natural con expresión melódica que lo hizo dueño de una bellísima voz, dotado de un excelente humor, ocurrente y audaz en los escenarios y de un genio arrollador. Además de interpretar música paraguaya, fue creador de conocidos temas de nuestro repertorio musical nativo. El hombre de delgado bigote y característica voz llevó por el mundo canciones como Bésame Mucho, Cucurrú Cucú Paloma y La Bamba, como un guiño al público de cada país. Fue uno de los cantantes latinoamericanos más queridos en Europa. Este soldado del arte fue una persona muy humilde, de la humildad de los grandes, pese a haber compartido camarines y escenarios con gloriosas figuras de la música como Louis Armstrong, Frank Sinatra, Elton John y otros consagrados del arte mundial. Luis Alberto del Paraná recibió varias condecoraciones, grabó más de 500 obras y recorrió más de 80 países en 20 años de historia con los paraguayos, y por la venta de sus álbumes recibió 6 discos de oro. Luis Alberto del Paraná, uno de los más grandes artistas paraguayos de todos los tiempos y el más significativo representante de nuestra música, sigue en el recuerdo de millones de admiradores en el mundo entero. 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

Los ingenieros son referentes nacionales en aspectos vinculados a la profesión. En nuestro país, cada 23 de julio se conmemora el Día del Ingeniero Paraguayo, en homenaje a la Constitución Oficial del Centro Paraguayo de Ingenieros. La fecha es un motivo para honrar a todos los que hacen un aporte a la sociedad desde esta profesión, con énfasis en lo tecnológico, ético, cívico y económico. La 104.1 frecuencia modulada Radio Cámara saluda a todos los ingenieros que trabajan en la construcción de un país más dinámico y desarrollado.

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En la 104.1 frecuencia modulada, compartimos con la amable audiencia parte de lo que delinea el Plan Estratégico Seguridad para el Desarrollo 2023-2028. Allí donde esté la amenaza, allí llegará el Estado paraguayo, afirmó el presidente de la República, Santiago Peña, el 23 de febrero del 2026. El Estado paraguayo empleará todos sus medios institucionales, humanos y técnicos para defender a su población, sus instituciones, su territorio y su soberanía. La defensa nacional no es una acción aislada ni limitada a un solo organismo. Es la acción coordinada del conjunto del Estado. Cuando la soberanía, la integridad territorial o la seguridad de la población se ven amenazadas, el Paraguay activa todas sus capacidades políticas, diplomáticas, judiciales, militares, tecnológicas y sociales. Cada institución cumple su rol específico, pero lo hace en articulación con las demás, bajo el principio de unidad de acción y respeto al Estado de Derecho.

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Un enorme tronco que representa un lapacho esculpido en hierro y con un peso aproximado de media tonelada, ocupa el centro de la Plaza de Armas frente a la Cámara de Diputados, en las inmediaciones del Congreso Nacional y del Centro Cultural de la República El Cabildo. La obra representa una antigua tradición según la cual los conquistadores españoles plantaban un tronco de árbol en el lugar exacto de la fundación de una nueva ciudad y grababan allí la fecha y el nombre. El monumento fue creado por el escultor paraguayo Germán Gullari en homenaje a la fundación de Asunción, madre de ciudades y cuna de la libertad en América. Incorpora el escudo de nuestra capital, rodeado de cadenas rotas, símbolo de la libertad y la independencia de nuestra nación. Fue inaugurado en agosto del año 2008. 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